Dice la ley de la impermanencia que lo único permanente es lo impermanente. Lo único real es el cambio.